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5: Hola, ¿qué tal? ¿Cómo están todos ustedes? 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Y comenzamos volando el Concorde.

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Está presentando en colección 95.7 Curacautín, 98.1 en Lonquimay, Los Recuerdos. Calzados Mellini. Lo siguiente lo trae Sergio y Estíbalis. Búscame.

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Pablo Abraira, Pólvora Mojada.

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Escuchamos ahora a Domenico Modugno con ¿Cómo has hecho?

estaba Domenico Modugno, más como has hecho. 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Janet Manson, si te vas, escuchas Conexión.

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Aquí está Gianni Vella. Yo canto y tú.

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Esta canción se llama Las Puertas del Cielo. Gigliotta Cinquetti.

0: para que nos vuelva a sintonizar nuevamente mañana, si Dios así lo quiere. Bueno, y así hemos estado recorriendo estos grandes éxitos de ayer. Las canciones inolvidables vuelven mañana a esta misma hora y junto a Calzados Bellini, de Ignacio Carrera Pinto 600, la esquina del Buen Calzar. Calzados Bellini, mañana, estará con nosotros recordando las viejas pero lindas canciones.
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1: Vamos, listo. Salud, muchachos. 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

como día viernes, estamos saludos para usted que está junto a nosotros en este día viernes 5 de junio, primer viernes de este mes de los santos. Hoy día se celebran los Bonifacios y Salvador. Para usted que cumple años, enviamos nuestro saludo, que tenga un excelente día. 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Con ellos vamos a estar acompañándoles durante este día viernes, con una temperatura de 8 grados a esta hora, con mucha nubosidad, viento este y posibilidad de una máxima de 14 grados con cielos nublados por la tarde, dice la proyección para hoy. Continuamos compartiendo la música y acompañándoles en esta su mañana de colección, a la cual le damos la más cordial bienvenida.

Vamos a revisar la proyección meteorológica para hoy. Tenemos una temperatura de 8 grados con bruma, casi nada de sol. Y se espera una máxima de 14 para hoy con cielos principalmente nublados. Mañana sábado, nublado con 5 grados la mínima, 13 la máxima, principalmente nublado. Y el domingo, brumoso, 4 y 16 grados, dice la proyección. A contar del martes, tenemos lluvia. Y el miércoles. Jueves también. Viernes y sábado. No, hasta el domingo. Entonces, desde el martes hasta el domingo vamos a estar con lluvia, dice la proyección meteorológica, para la próxima semana, que es la segunda semana de junio. Saludos para Salvador y Bonifacio el día de hoy, para usted que cumple años. Le enviamos nuestro deseo de que tenga un excelente día. 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

9 de la mañana, ya con 15 minutos. Saludos para todos nuestros amigos que están en la sintonía en este día 5 de junio, día viernes. Saludos a quienes cumplen años el día de hoy. Le enviamos nuestro saludo cordial. Los deseos de que tenga un muy buen comienzo ya de este primer fin de semana de junio.

Ya son las 9:20 de este día viernes. El saludo para usted que está cumpliendo años el día de hoy, celebrando algo importante o especial. Le enviamos nuestro deseo sincero de que tenga un muy buen comienzo de esta jornada, en especial este primer fin de semana de este mes de los santos, mes de junio. 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
3: 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Vamos, raro, man.
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Seguimos compartiendo esta mañana de colección. Si usted quiere participar de nuestra programación, lo puede hacer llamándonos al 452-88-15-32.

Bueno, vamos a revisar cómo va a estar la proyección meteorológica para Lonquimay. Tenemos 6 grados a esta hora con sol y bruma, 5 kilómetros la hora, el viento y las rachas son hasta de 14. Para hoy se esperan cielos principalmente nublados con una máxima de 15 grados y bruma por la tarde. Mañana sábado, nublado, 3 grados la mínima, 13 la máxima, brumoso. Domingo, brumoso, 0 y 14 grados. El lunes, brumoso y cielos principalmente nublados para la tarde, 5 y 15 grados. A contar del martes comienza el frío y bajas temperaturas con lluvia. Miércoles, nublado y algo de lluvia. Jueves, bastante nublado, algo de lluvia temprano, 0 y 7 grados. Y el viernes tenemos nieve y lluvia en la mañana y nieve por la tarde, menos 4 y 8 grados. Periodos de hielo temprano para el sábado y el domingo, 14 de junio, más cálido con nubes y sol y algo de lluvia por la tarde. Empieza las lluvias en esta época de otoño, que es lo lógico. Seguimos compartiendo esta su mañana de colección. Son 17 los minutos que nos separan de las 10. 17 para las 10.

En la música estaba Isabel Pantoja con ese hermoso tema para usted que está junto a nosotros en esta su mañana de colección. Estamos compartiendo este día viernes 5 de junio de este año 2026. Saludos para quienes hoy están de onomástico, Bonifacio y Salvador. Para quienes cumplen años, celebran alguna fecha especial o importante, le enviamos nuestro saludo cordial, que tenga un excelente día. Y revisamos algunas de las informaciones que marca la pauta, la prensa, en este día viernes. Alcaldesa de Las Condes critica a Quirós por contribuciones y emplaza a Paredes de Izquierda por pifias a Katz. San Martín abordó la cumbre de alcaldes en La Serena. Cuestionamientos y música clásica, el inicio del debate por reconstrucción del Senado. La instancia dejó enfrentamientos y duros reproches. Ustedes nos desautorizan la tensa discusión entre guardias municipales de Santiago y carabineros. Más informaciones de este día. Usaron telescopios de ALMA, hallan pruebas de viento que sale desde el agujero negro central en la Vía Láctea. Informaciones de la prensa a esta hora. Juez ordena a candidato de Espriella dejar de usar camiseta de la selección colombiana en campaña. Son algunas de las noticias que destaca la prensa. Empresa vincula incendio de bodega en Isla de Pascua con conflicto por antenas. Proyecto con que WON busca brindar señal 5G es resistido en la isla. Después todos quieren tener conectividad, pero no quieren tener una antena al lado. Pero sí andan buscando la señal. ¿Cómo se entiende esa cosa? Bueno, seguimos acompañándoles en este día viernes. Saludos para todos nuestros amigos que están en la sintonía en esta jornada de día viernes. 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

0: Bueno, estamos a viernes 5 de junio, Día Mundial del Medio Ambiente, y estamos al debe en muchas cosas, sobre todo en lo que es nuestra comuna de Curacautín y Lonquimay. Tenemos ya vertederos saturados, no podemos seguir con esta situación, sobre todo en Lonquimay. En Curacautín está cerrado todo lo que es vertedero, tiene que llevarse todos los residuos a otro lugar, lo que significa también costos en combustible y vehículos para poder trasladarlos a otros lugares. ¿Y sabía usted que Punta Arenas es considerada la ciudad más limpia del país y es la más austral? ¿Cómo lo hace? Buena pregunta. Ahí queda la posibilidad también de ver qué es lo que hacen, cómo realizan los procedimientos de retiro de basura, cómo la gente se organiza como para poder no contaminar tanto como lo hace comúnmente las diferentes ciudades de nuestro país. Si no tomamos conciencia de que somos parte de esta cadena de poder lograr bajar la cantidad de residuos, simple y sencillamente nunca vamos a poder ser una comuna limpia. Me refiero a que usted echa todo mezclado en su basurero, total, el lunes, el martes, miércoles o el viernes pasa al basurero y se lo lleva. De eso no se trata. Se trata de que usted debe ser consciente de que también somos una parte de la responsabilidad de nuestros residuos. Si a usted le gusta tomar bebida, hágase cargo de los plásticos, si no tiene una botella reciclable. Si a usted le gusta comprar productos que tienen muchos envases como esos que venden por ahí, bueno, también tienen que hacerse cargo de todo el plástico, los envases y cuánta cosa. Porque todo eso no tenemos la posibilidad de reciclar y dejarlos depositados en lugares donde se van dándole una nueva vida, un nuevo uso, y así evitamos que esta materia prima se pierda y pueda llegar a un vertedero que va a terminar años ahí sin que se pueda degradar, si es que se degrada, porque hay unos productos que no tienen ningún tipo de degradación. Entonces sí o sí tenemos que ser conscientes de eso. Producir, reciclar, reutilizar productos y también ayudar al medio ambiente. Así que estamos todavía, podemos hacer algo en nuestra comuna. Así que hay muchas actividades que se han realizado, han salido niños, escuelas, algunos grupos a hacer limpieza para algunos sectores, se han hecho campañas de recolección de productos como, por ejemplo, neumáticos, como artículos electrónicos, baterías, pilas, que son altamente tóxicas y contaminantes y que se tienen que tener una disposición especial. Por eso las recicla Frontel y se juntan, después se entregan los kilos, que son bastantes, y después ellos los llevan a un lugar para su disposición final, que tiene que ser con cierta certificación para que no sigan emitiendo los contaminantes de las pilas, que son altamente tóxicos, que dañan el medio ambiente, contaminan las aguas, contaminan a las personas. Entonces sí o sí tenemos que ser responsables. Así que usted, si tiene basura en casita, sepárela. Déjelo. Si tiene una compostera, mejor aún, todo lo orgánico a la compostera. Inclusive se regalaron composteras en nuestra comuna de Curacautín a varias personas, ya había algunas que ni siquiera las utilizan y otras que no alcanzaron y que a lo mejor las habrían utilizado. Entonces usted vaya dejando sus productos orgánicos, todo desecho orgánico en la compostera, que se vaya ahí descomponiendo, vaya dejando tapadito para que no se produzcan mosquitos y también un lugar donde no lleguen los roedores. Usted separe los cartones, porque los cartones se reciclan en nuestra comuna de Curacautín, ahí al lado del terminal de buses. Hay un depósito limpio donde se reciben botellas plásticas, se reciben vidrios y cartones. Así que usted puede ir a dejarlos con los horarios que corresponda y ahí va a poder reciclarlos. Y así podemos colaborar también con el medio ambiente, y en especial este comentario por ser hoy día el día del medio ambiente. Tenemos que cuidarlo porque nosotros vivimos ahí. Así que sí o sí tenemos que ser responsables. Son dos los minutos que nos separan de las 10. Hacemos pausa y ya retornamos.
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Seguimos compartiendo esta su mañana de colección en este día viernes. Estamos a 5 de junio. Los Bonifacios y quienes llevan el nombre de Salvador están de onomástico. Para usted que cumple años, le enviamos nuestro saludo, que tenga un excelente día.

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22 minutos nos separan de las 11 de la mañana. El saludo y la compañía de sus amigos de la Radio Colección en este fin de semana, día viernes 5 de junio. Está bajita la temperatura, tenemos bastante humedad en nuestra comuna de Curacautín y hace frío. 6 grados de temperatura en estos momentos y la máxima que se espera para hoy, no, 9 grados. En Malalcahuello 9 grados, en Curacautín 11 grados, en Lonquimay 9 grados. No lo había actualizado esta cosa. La máxima para hoy es de 15 grados para Malalcahuello y Lonquimay. Y Curacautín vamos a estar con una temperatura que no va a superar los 14 grados. Va a estar baja la temperatura. Saludos para Salvador y Bonifacio. Hoy día están de onomástico para usted que cumple años. Le enviamos nuestro deseo sincero de que tenga un excelente día y un buen comienzo de este fin de semana de este mes de junio 2026. Primer fin de semana del mes de los santos. Continuamos junto a la música en esta mañana de colección.

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Seguimos acompañándoles en esta mañana de colección. Si usted quiere participar de nuestra programación, lo puede hacer. Llámenos al 452-88-1532. Incluimos también sus temas favoritos en esta mañana. En la música está Roberto Carlos.

Solo 5 minutos nos separan de las 11 de la mañana de este día frío de otoño, con bastante nubosidad, algo tenue de sol en este día. El saludo para los amigos que llevan el nombre de Salvador y Bonifacio hoy día, las Bonifacias, y para usted que cumple años, le enviamos nuestro deseo de que tenga un muy buen comienzo de este casi ya fin de semana. 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Seguimos compartiendo esta su mañana de colección, día viernes 5 de junio. Él es Leonardo Fabio.

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ahí las canciones románticas, preciosas para usted que está junto a nosotros en esta su mañana de colección. Saludos para todos nuestros amigos y amigas que están en la sintonía cada día del 95.7, 98.1, www.radiocolección.cl a través de la señal online. 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

Ya son las 11 de la mañana con 15 minutos, que rápido pasa la hora. Un saludo para nuestros amigos, amigas que diariamente están escuchando la radio y que se acompañan de las ondas de la Radio Colección en el 95.7, 98.1, www.radiocolección.cl, a través de nuestra señal online. Así que un gran abrazo, que tengan un maravilloso día, nuestro sincero deseo. Seguimos acompañándoles en este día. Luego vamos a estar revisando los primeros cuatro signos del zodiaco para este día viernes 5 de junio de este año 2026.

Juan Gabriel en la música con ese hermoso tema para usted que está junto a nosotros en esta mañana de colección. Vamos a revisar los primeros cuatro signos del zodiaco para hoy. Nos vamos con Aries. Mucha atención, nuestros amigos y amigas de Aries. En amor, los momentos complejos se pueden calmar si trata de dialogar con esa persona sobre la situación. En salud, mantenga una actitud optimista que le permita sentirse mejor corporalmente. Dinero, los caminos se irán despejando al pasar el tiempo. Color azul, número 20. Para Tauro, en amor, la única persona que impide su felicidad es usted mismo. En salud, debe mejorar sus hábitos con el objetivo de sentirse mejor. Dinero, la mejor forma de mitigar los problemas que se avecinan es que usted trate de almacenar la mayor cantidad de recursos posibles. Color blanco, número 7. Para Géminis, en amor, entienda que en el amor nada es inmediato, por lo tanto, a medida que pase el tiempo se verán los resultados. En salud, ahorre energías y enfóquelas en recuperarse. Dinero, cumpla sus tareas con la mayor prontitud posible. Color verde, número 21. Para Cáncer, en amor, tenga cuidado con arruinar la armonía familiar por culpa de un desencuentro con los suyos. En salud, sea precavido y no se sobreexija, en especial a su organismo. Dinero, nada que ponga en riesgo sus recursos debe tomarse al azar. Color plomo, número 25. Ahí están los primeros cuatro signos del zodiaco para hoy. 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

Compartimos este día, viernes 5 de junio. Saludos para Bonifacio, Bonifacia y Salvador. En este día están de onomástico. Usted cumple años, le enviamos un gran abrazo, que tenga un maravilloso día. Compartimos esta su mañana de colección. Tenemos bastante nubosidad a esta hora con una temperatura bajita. Hace frío, Juan. A propósito, ¿cómo está nuestro amigo Juanito? Siempre está en la sintonía. Un gran abrazo para él, nuestro amigo Juanito Sandoval. Mucho cariño, él siempre está presente en nuestra programación, solicitando temas, escuchando la radio, aportando también, porque tiene cualquier cantidad de conocimiento en cuanto a música de los 80 y más. Así que un gran abrazo para nuestro amigo Juanito. Y también estamos junto a todos nuestros amigos y amigas que están siempre conectados y que nos están llamando y nos están enviando algunas solicitudes, algunas tallas por ahí también. Así que se agradece la participación diaria. 452-8815-32, nuestro teléfono. Hasta nos piden taxi. Más de alguien se equivoca y nos piden, ¿me puede venir a buscar a tal parte? No, señora, esto es una radio. Ay, perdón, nos falta. Así es que se graba en la memoria el número, pero es de la radio colección. 452-88-1532. Radio, no taxi. Ya, saludos para todos nuestros amigos. Seguimos compartiendo esta mañana de colección. Luego seguimos con los cuatro siguientes signos del zodiaco. Para hoy nos vamos a la música juntos a nuestros amigos de supermercado y frutería El Pato, Manuel Rodríguez 810.

En la música estaba Luis Miguel con ese hermoso tema. 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Vamos a continuar revisando los signos del zodiaco para hoy. Nos vamos con Leo, para nuestros amigos y amigas de Leo. ¿Escuchó nuestra amiga Gloria? En amor, no permita que una mala experiencia le arruine la posibilidad de volver a ser feliz. En salud, de usted depende que pase un mal rato. No significa afectar su salud. Dinero, tome decisiones responsables que no afecten su capacidad económica. Color celeste número 30. Para Virgo, en amor, lo importante es que se defina por el bien de su corazón. Eso le ayudará a encontrar a la felicidad. En salud, no se descuide por culpa de esos estados de ansiedad. Dinero, trate de postergar esos proyectos para más adelante. Color granate número 5. Para Libra, en amor, lo mejor que puede hacer es ser consecuente con las personas que están a su alrededor. En salud, controle sus nervios o puede terminar con un colapso. Dinero, no es tiempo de malgastar, trate de gastar en cosas que realmente importan. Color negro número 34. Para Escorpión, en amor, cada gesto que tenga puede ayudar a que se mantenga encendida la pasión entre ustedes. En salud, evite aumentar su colesterol por una alimentación desordenada. Dinero, mentalizarse para llevar por el mejor camino para lograr los objetivos que se ha propuesto. Es importante. Color amarillo número 22. Ahí están los cuatro siguientes signos del zodiaco para hoy. Seguimos compartiendo esta su mañana de colección. Saludos para nuestros amigos y amigas que están en la sintonía a diario. Un gran abrazo para todos quienes están hoy día cumpliendo años, celebrando alguna fecha importante o especial. Le enviamos nuestro deseo de que sea un día maravilloso. Y por supuesto, nosotros compartimos la música en esta su mañana de colección.

La María José Quintanilla en la música con ese tema. Estamos acompañándoles en esta mañana de colección. Saludos para nuestros amigos que llevan el nombre de Salvador y Bonifacio. Para usted que cumple años, le enviamos nuestro cariño, que tenga un excelente día. 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Seguimos compartiendo esta su mañana de colección. Saludos para todos nuestros amigos y amigas que están junto a nosotros.

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1: Que descanse en paz. Tenemos el sentimiento de comunicar el sensible fallecimiento de don Miguel Ángel Pérez Enríquez, que en paz descanse, acaecido en Curacautín. Sus restos están siendo velados en el velatorio de Funeraria Isla, ubicado en Pisagua 245. Sus funerales se realizarán hoy viernes, saliendo el cortejo desde el lugar de velatorio al cementerio de nuestra comuna de Curacautín a las 14 horas con 15 minutos. Comunica el deceso la familia. Gentileza de Funeraria Isla e Hijos Limitada. Reiteramos el nombre de la persona fallecida. En Curacautín ha dejado de existir don Miguel Ángel Pérez Enríquez, por quien rogamos a Dios descanse en paz.

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0: 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Y seguimos con más música en tu radio colección.

Bueno, ahí estaba ese hermoso tema de Mon Laferte junto a Alejandro Fernández, para usted que está junto a nosotros cada día en el 95.7, 98.1, www.radiocolección.cl, a través de nuestra señal online. Nos vamos a revisar los últimos cuatro signos del zodiaco para hoy. Para usted que nació bajo el signo de Sagitario, del 23 de noviembre al 20 de diciembre, en amor, lo importante es que su afecto puede ser retribuido si es que tiene el valor de expresarlo. En salud, recuerde que debe proteger su organismo. Dinero, no deje que el tiempo se le escape sin haber por lo menos intentado poner en práctica sus ideas. Color café número 10. Para Capricornio, en amor, sería bueno que analice en profundidad su relación y vea qué cosas puede mejorar durante este mes. En salud, quiere mejorar el rendimiento, es importante que descanse lo suficiente. Dinero, cuidado con gastar más de la cuenta. Color lila número 8. Para Acuario, en amor, cuidado con iniciar el día con el pie izquierdo al no tener tacto en ciertos asuntos. En salud, cuidado con los problemas a la vista. Dinero, frente al endeudamiento, usted tiene que frenar para evitar problemas de liquidez más adelante. Color rojo número 18. En amor, para Piscis, si hay alguien a su lado, valórelo como se debe, ya que después puede ser tarde. En salud, debe enfocarse en la salud de su núcleo familiar. Dinero, no arriesgue sus finanzas al tomar decisiones irresponsables que afectarán sus finanzas. Color ocre número 6. Ahí están los últimos cuatro signos del zodiaco para hoy. Seguimos compartiendo esta su mañana de colección en el 95.7, 98.1, www.radiocolección.cl, a través de la señal online también. Ahí usted puede escuchar la radio colección.

Bueno, recordábamos a los Enanitos Verdes con ese hermoso tema para usted que está junto a nosotros en esta su mañana de colección, juntos a nuestros amigos de La Fama Multihogar y La Fama Ferretería, Tarapacá 250, variedad en línea hogar, segundo nivel, primer nivel, materiales de construcción, herramientas y mucho más. 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Así que ahí puede escuchar la radio donde quiera que usted se encuentre. Ahí está la buena alternativa para usted que está junto a nosotros.

No se me adelante, don Marco Antonio, ya viene usted. Bueno, saludos a usted que está junto a nosotros, para Yanecita, un gran abrazo, que tenga un lindo día, para todos nuestros amigos y amigas que están siempre junto a nosotros en nuestra programación diaria, durante la mañana, durante la tarde. Después viene Carlitos Arias, eso de las 3 de la tarde hasta las 6 también, acompañándole durante el día, y por la noche también nuestra programación para todos nuestros amigos y amigas. Seguimos compartiendo esta su mañana de colección. 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Y ahora sí, aquí está Marco Antonio Solís junto a Karol G con este hermoso tema.

A ver, don Johnny Lira Soto, se le cayó su tarjeta RUT por ahí en nuestra comuna de Curacautín, por ahí en la zona centro, entre Iquique, por ahí fue encontrada esta tarjeta RUT, cuenta RUT Banco Estado, a nombre de don Johnny Lira Soto. Venga a buscarla a la Radio Colección, ubicada en Manuel Rodríguez 885. 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Seguimos acompañados de la buena música en este día viernes.

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¿Cómo le va? Muy buenas tardes, saludos para usted que está en la sintonía de este rinconcito mexicano de hoy, viernes 5 de junio. Ya Bonifacio y Salvador están de onomástico. Para usted que cumple años, para todos nuestros amigos y amigas que están en la sintonía, celebrando algo especial o importante, le enviamos nuestro deseo y saludo, que tenga un muy buen comienzo de este ya casi fin de semana, primero de este mes de los santos. De inmediato saludamos a quienes nos acompañan publicitariamente todos los días. 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Con ellos compartimos este su rinconcito mexicano de hoy. Bienvenidos.

Compartimos su rinconcito mexicano de este día viernes 5 de junio. Saludos para Bonifacio y Salvador, para las Bonifacias, para quienes cumplen años, celebran algo especial, importante en esta fría jornada. Está helado, Juan. Tenemos 14 grados de temperatura y no va a subir más la temperatura de este día viernes en nuestra comuna de Curacautín, principalmente nublado, es lo que se proyecta para hoy. Malalcahuello tiene 12 grados y Lonquimay 12 grados. Nosotros tenemos 14, está bajita la temperatura de esta jornada. 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Seguimos compartiendo este su rinconcito mexicano de hoy, viernes 5 de junio de este año 2026.

Compartimos este día, viernes 5 de junio de este año 2026. ¡Ay, por Dios! Tenemos un meme que me hicieron por ahí del programa, así que muchas gracias a nuestro amigo Mauricio. Ya me va a tocar a mí, ya. Espérate que me practique la IA a ver cómo sale lo que vamos a hacer. Saludos para nuestro amigo Mauricio Yáñez, para todos nuestros amigos que están en la sintonía de este su rinconcito mexicano de todos los días, desde las 13 hasta las 14:30 horas. 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

Compartimos esta música en este día, viernes 5 de junio. Saludos para los Bonifacios, los Salvadores ahí, que están de onomástico. Para usted que cumple años, le enviamos nuestro saludo cordial, que tenga un excelente día. 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Enviamos un cariñoso saludo a nuestra amiga la señora Nolfa y nuestra amiga Adelicia, que siempre están en la sintonía. Nos pidieron un temita, lo programamos también para ella en esta jornada de día viernes. Saludos para ellas, un gran abrazo, que tengan un lindo día.

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Bueno, le recomiendo que almuerce antes, si no le va a quedar bien movida la comida ahí. Saludos para todos nuestros amigos que están en la sintonía, en donde quiera que usted se encuentre. Un gran abrazo para todos nuestros amigos y amigas que están junto al 95.7, 98.1, www.radiocolección.cl. Para la familia Cornejo, Gómez Cornejo en Santiago, en la comuna de Lampa, un gran abrazo para ellos que siempre añoran a nuestro cura Cautín. Así que ahí está el nexo para ellos a través de la radio. Así que un gran abrazo para nuestros amigos. Saludos para nuestra amiga Glorita ahí degustando una rica cazuela con nuestra amiga Sonia Venegas. Así que un saludo para Glorita Rojas, para Sonia Venegas, para nuestros amigos de Malalcahuello. Para nuestro amigo Cristian en Santiago, en 10 de julio también ahí. Para nuestro amigo Mauricio, que está bueno para el meme. Yo lo quiero ver nomás. Voy a hacer uno para usted. Muchas gracias por estar junto a nosotros en el 95.7, 98.1, www.radiocolección.com.

rinconcito mexicano. Saluditos para todos nuestros amigos y amigas, en especial para Malalcahuello, Sonia Fuentes. ¿Qué, de dónde es aquí? ¿Era Venega? Ya. Saludos para nuestra amiga Sonita Fuentes, para Gloria Rojas y todos nuestros amigos y amigas que están en todos lados escuchando la Radio Colección. Un gran abrazo para la comuna de Lampaí, en nuestros amigos también que están en la sintonía. 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Seguimos compartiendo este su rinconcito mexicano de hoy.

Bueno, estamos acompañándoles en este su rinconcito mexicano. Son 10 los minutos que nos separan de las 2 de la tarde de este día, viernes 5 de junio ya. Saludos para nuestros amigos que llevan el nombre de Salvador, para usted que cumple años el día de hoy y para quienes llevan el nombre de Bonifacio y Bonifacia. Así que un gran abrazo para todos. 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Seguimos compartiendo esta jornada. Saludos para todos nuestros amigos y amigas que están junto a nosotros en este día viernes. Estamos a 5 de junio ya de este año 2020.

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Compartimos la música de México y ranchera tropical en este día viernes 5 de junio. Saludos para usted que está en la sintonía en donde quiera que se encuentre, en Curacautín, Lonquimay, sectores rurales y también en todo Chile a través de la web www.radiocolección.cl para todo Chile y el mundo. ¿Por qué? Porque la internet llega a todos lados. Así es que nos podemos quebrar de eso. Saludos para nuestros amigos de la familia Gómez Cornejo, en especial para Carolina Cornejo, con mucho cariño de parte de su esposo. Está en la comuna de Santiago, está en Santiago, comuna de Lampa. Así que un gran abrazo para ellos que están escuchando la música a través de la señal online. Seguimos compartiendo este su rinconcito mexicano de hoy. Saludos para nuestros amigos y amigas que están siempre junto a nosotros cada día. Y por supuesto también pueden programar sus temas favoritos llamándonos al 452-88-1532. Un saludo para nuestro amigo Luis que nos llamó desde Lonquimay, ahí en sector Mayín del Trailer. Ahí están los amigos escuchando la radio, donde quiera que se encuentren ahí, disfrutando de las canciones de México y música tropical ranchera también para nuestros amigos y amigas que están en la sintonía.

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Antonio Aguilar en la música con ese tema. Saludos para usted que está justo en estos momentos escuchando la Radio Colección en el 95.7, 98.1, www.radiocolección.cl. 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

Gali Galiano estaba en la música con ese tema. Nuestro amigo Johnny Lira Soto extravió su cuenta Ruth. La encontraron por ahí, la trajeron acá a la radio. Así que venga a buscarla a nuestros estudios ubicados en Avenida Manuel Rodríguez 885. 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Seguimos compartiendo este su rinconcito mexicano de este día viernes.

su rinconcito mexicano. Saludos para todos nuestros amigos que están en la sintonía en este día viernes 5 de junio de este año 2026. 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
1: Bienvenidos a Plataforma Informativa. Hoy estaremos compartiendo con usted una entrevista junto al Seremi de Educación de la Araucanía, Aarón Ríos. Antes sí, estaremos revisando algunos titulares. Seremi de las Culturas entrega más de 109 millones a 11 puntos de cultura comunitaria en la región de la Araucanía. También destacamos en el día de hoy, Hospital Hernán Enrique Saravena refuerza su liderazgo en cirugía oncológica y reconstructiva tras más de una década de experiencia. Informaciones que comenzamos.

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0: Vamos con las noticias. Destacamos la siguiente. Con el objetivo de visibilizar el quehacer de las organizaciones en sus territorios, la delegada presidencial subrogante Paula Castillo y el seremi de las Culturas, las Artes y el Patrimonio Samir Manukian encabezaron el hito de firma de 11 convenios vinculados al programa Puntos de Cultura Comunitaria. La iniciativa inyectará un financiamiento total de 109 millones de pesos en la región de la Araucanía para implementar planes de fortalecimiento. La actividad, desarrollada en el Museo Regional de la Araucanía, contempló una posterior jornada de capacitación técnica enfocada en los procesos de rendición de cuentas para los representantes de las entidades beneficiadas. También acompañaron los seremis de Desarrollo Social y Familia, Paulina Fernández, de Educación, Aaron Ríos, y del Trabajo, Carlos Cirotti, y los consejeros o consejeras de Culturas, Georgina Araneda y Luisa Nahuel. Con más de 10 años de experiencia realizando cirugías oncológicas y reconstructivas de cabeza y cuello, el Hospital Dr. Hernán Enrique Saravena se ha consolidado como centro de referencia en la región de la Araucanía en esta especialidad, ofreciendo procedimientos complejos que combinan la eliminación del cáncer con la recuperación funcional y social de los pacientes. Recientemente el equipo de cabeza y cuello realizó una intervención que ejemplifica este liderazgo en una paciente con cáncer de hemilengua derecha y adenopatías cervicales bilaterales. La subdirectora médica subrogante del Hospital Dr. Hernán Enrique Saravena, doctora Angélica Arias, destacó que el trabajo desarrollado por el equipo de cabeza y cuello, valorando especialmente el compromiso y la vocación con que enfrentan cada uno de estos complejos procedimientos, dijo: como institución nos sentimos profundamente orgullosos del trabajo que realiza este equipo multidisciplinario, que durante años ha demostrado un alto nivel de especialización, compromiso y dedicación hacia sus pacientes.
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0: vamos con las noticias y esta vez para conversar con el Seremi de Educación de la región de la Araucanía, Aarón Ríos, quien nos entrega detalles acerca del trabajo en esta área que se realiza en nuestra región. Hace un tiempo atrás, hablar de educación era hablar de contenidos, era hablar de temas que pasan habitualmente en las aulas. Hoy en día se habla también de otros temas como seguridad, violencia. ¿Por qué se produce todo este cambio y esta realidad que hoy día hay que enfrentar, en este caso usted como seremi?
1: Bueno, la educación, don Pedro, es un tema que me apasiona, soy profesor. Uh-huh. Así que desde muy pequeño me inspiró el tema de la docencia y de poder formar personas. Y dentro de ese proceso de formación, uno tiene que pensar qué nos ha pasado durante el último tiempo, por qué razón de pronto sentimos que hemos perdido el rumbo. Y ahí nosotros creemos que la familia tenía un rol fundamental. La familia tiene que estar mucho más presente en la formación de los estudiantes. Nosotros hemos querido, de hecho, hace unas semanas vino la ministra de Educación y tuvimos un encuentro con apoderados. Más de 50 apoderados que representaban a toda la región de la Araucanía. Recogimos cuáles eran sus inquietudes y las queremos poner dentro de una política pública, porque sabemos que si la familia es fuerte y está acompañando a los estudiantes, los problemas de violencia claramente se disminuyen.
0: Ahora, ¿de qué forma se puede hacer una política pública en donde de verdad los apoderados se involucren, la familia se involucre, más aún hoy día cuando existe una especie de desidia de parte de los apoderados, no todos obviamente, de algunas familias, de ser parte de las actividades de los niños? Literalmente le entregan esta responsabilidad a los profesores, a los establecimientos educacionales. ¿Cómo eso se puede llevar a la práctica?
1: Bueno, nosotros creemos, don Pedro, y por supuesto a todos nuestros radioescuchas, que el Ministerio de Educación tiene que estar cerca de las comunidades. Para poder construir una política pública, no solo requerimos la información que nos entregan los apoderados, también un actor clave, los directores. Nosotros nos reunimos también acá en la región con más de 150 directores, representantes de distintas comunidades rurales, de escuelas especiales, de educación de adultos, de liceos bicentenarios. Recogimos sus inquietudes, estuvimos trabajando una jornada bien productiva y con esos insumos vamos a elaborar un plan general que contemple todas las perspectivas de las comunidades educativas. ¿Cómo se puede involucrar un padre y un apoderado? Bueno, desde ya participando en las reuniones de apoderados. Eso se puede normar, pero también está dentro de la voluntad de cada familia. Por ejemplo, como bien lo decía usted, don Pedro, cuando hay actividades extracurriculares, que participen, que acompañen a sus estudiantes. Hay cosas tan simples que ni siquiera existen, o no es necesario que esté normado. Llegar a la casa y preguntarle, hijo, ¿cómo te fue? Darle un abrazo, ¿tuviste una pelea? ¿Cómo te fue en matemática, en historia? ¿Te pasó algo en el colegio?
0: En esta propuesta de implementar alguna política seremi, ¿se involucra también otras áreas del quehacer político? Porque aquí no solamente la educación es la que tiene que ser parte. Por ejemplo, usted me dice que los apoderados se hagan cargo, asistan a las reuniones, pero hay realidades totalmente distintas. Hay realidades en donde apoderados sencillamente no pueden dejar a sus hijos solos en sus casas. O bien, aquellos que llegan apenas tienen tiempo para preguntarle cómo les fue porque los papás siguen trabajando, o las posibilidades incluso económicas no son las mismas que otros niños.
1: Justamente por eso, Pedro, es que creemos que la escuela tiene que ser un lugar seguro. Hay realidades sumamente duras para los estudiantes, donde hay problemas de afecto por parte de la familia, o parte de presencia, o los padres tienen que trabajar, o solamente cuentan con la madre, y como bien lo dice, llega a la casa y no está ni el papá ni la mamá. Por eso cuando el estudiante llega a la escuela tiene que estar en un lugar seguro y protegido, y por eso con mucha fuerza es que hemos impulsado el plan de escuelas protegidas. No es posible que un estudiante esté en un lugar donde tenga miedo, porque si tiene miedo no va a poder aprender, y un profesor si tiene miedo tampoco va a querer enseñar. ¿Quién va a querer enseñar, Pedro, a un estudiante que lo amenaza, que le muestra un arma blanca, o que la insulta o le dice, ¿sabe qué? Usted no me puede obligar a mí a hacer esa tarea.
0: Cuando usted dice que se va a trabajar con los apoderados y las familias y en esta ley aula segura, ¿significa que esto va mucho más allá de instalar pórticos en los colegios?
1: Por supuesto, nosotros somos férreos defensores de políticas educativas integrales, pero también creemos que no podemos restringir las herramientas que cada comunidad educativa quiere implementar. Este mes va a comenzar a entrar en régimen la ley de convivencia escolar. El Ministerio de Educación está trabajando los reglamentos, don Pedro. Y cuando esa ley entre en régimen absoluto, las comunidades educativas van a tener la posibilidad de instalar pórticos dentro de su establecimiento educacional. Sabemos que eso no soluciona el problema, estamos sumamente claros. Pero si es una herramienta que las comunidades quieren implementar, por supuesto que estamos ya.
0: El pórtico no evita las peleas que se han instalado últimamente, por ejemplo.
1: Sin duda alguna, y tenemos varios ejemplos que demuestran eso. Pero si uno conversa con las comunidades, con los padres, apoderados, directores, en general, la percepción respecto de la vulnerabilidad en la que se encontraban se ha disminuido. Y la percepción de que si estos pórticos son positivos o negativos, en general son aceptados positivamente.
0: Me parece que ir por la ruta de lo que usted plantea al comienzo es la ruta más larga, pero obviamente más segura. Haciendo un paralelo, quizás muy distinto, pero estos días una tercera persona, un tercer joven, se lanza desde el tercer piso del mall. Y hoy día el mall Temuco tiene rejas. Las rejas impiden que alguien salte de allí, pero no impide la intención que nace de otra problemática. Es un poco lo que ocurre en los colegios. Por allí entonces la idea de poder fortalecer ese núcleo que es principal de la sociedad como es la familia.
1: Sin duda alguna, don Pedro, sin duda alguna. Y nosotros, como Ministerio de Educación a nivel nacional, impulsamos políticas públicas, presentamos proyectos de ley, pero en la región teníamos cosas que decir. Yo le cuento que ya me he contactado con el Seremi de Salud y prontamente vamos a realizar una mesa, particularmente acá en Temuco, para la prevención del suicidio. Es un tema que nos preocupa, es un tema que nos alarma. Nadie quiere que un estudiante muera, nadie quiere que un estudiante pase por su cabeza a querer quitarse la vida, y por eso nos vamos a poner manos a la obra.
0: Eso, así ya iba la pregunta, Seremi. Hay también otras instancias que se involucran en esto, salud, por ejemplo, usted lo menciona recién, desarrollo social, quizás, y otras más de orden social para las familias.
1: Es fundamental acá que nosotros como gobierno trabajemos de manera articulada. Es parte de lo que nos pidió el presidente José Antonio Kast. No podemos funcionar como islas. Los ministerios trabajan articuladamente. Mucho tiene que decir en esto, por ejemplo, en Pedro, el Ministerio de Desarrollo Social, y por supuesto que lo vamos a convocar a trabajar en ello.
0: Conversamos con el Seremi de Educación, Aarón Ríos. Seremi, la educación también necesita emparejar la cancha, y hay niños que llegan a sus casas y abren el internet, su teléfono, y trabajan. Hay otros que llegan especialmente a sectores rurales donde no tienen conectividad digital. ¿Qué hace el Ministerio de Educación para emparejar esa cancha?
1: Don Pedro, usted ha dado una pregunta que es realmente clave para nosotros. Primero, hay que hacerse una pregunta base, que está tal cual usted lo ha señalado. ¿Qué pasa cuando hay estudiantes que están sin una cancha emparejada, sin posibilidades de mejorar, y otros que están con habilidades incorporadas, con familias que tienen un bagaje cultural, en definitiva, mejor que otras? Nosotros creemos que la escuela tiene que ser un lugar para aprender. No podemos perder el foco. Todos los estudiantes que van a la escuela tienen que aprender. Y por eso estamos impulsando, primero, como foco principal del Ministerio de Educación, recuperación de aprendizajes. Tuvimos una pandemia feroz. Y los aprendizajes aún no se han podido restituir respecto de ese momento, que además no era un buen momento. Se lo digo yo desde la experiencia también, soy profesor, hice siete años clases en aula, y habían estudiantes que, aunque usted no lo crea, llegaban a primero medio, octavo básico, y no saben leer. Y alguien me dice, pero imposible, eso que usted está diciendo es imposible, en primero medio tiene que saber leer. Bueno, pregúntele a cualquier profesor. Y le va a decir lo mismo que estoy diciendo yo. Hay estudiantes que llegan a primer año medio y no saben leer. Claro, podrán decodificar un fonema, dará la impresión que saben, pero usted le pregunta después de lo que acaba de leer y no entienden. No saben lo que están leyendo. Y eso es una realidad que está en nuestro país. Y por eso, para solucionar el problema de la disparidad, primero tenemos que reenfocar el Ministerio de Educación. El Ministerio de Educación tiene como foco principal el aprendizaje. Y aquí, este es un mensaje para todos que nos están escuchando. La única forma de que un ser humano aprenda es que desarrolle dos competencias que están a la base del conocimiento. Tiene que saber matemática, específicamente resolución de problemas matemáticos, y tiene que saber leer y escribir, porque si no sabe leer y escribir, no va a poder aprender otro contenido. Ese es el foco del Ministerio de Educación.
0: Conforme con lo expresado por el presidente José Antonio Kast en la cuenta pública cuando toca al menos un par de ejes de educación, conforme con lo que propuso o expuso el presidente Kast en la cuenta pública.
1: Sin duda alguna, don Pedro, sin duda alguna. ¿Y sabe por qué estamos de acuerdo? Porque ha dado justamente en el clavo de cuáles son las necesidades educativas. Yo he estado recorriendo la región de la Araucanía, de las 32 comunas, 27 comunas. Espero de aquí a unos días más completar el recorrido por toda la región. Y en cada uno de los encuentros que tenemos con apoderados, estudiantes, directores, sostenedores, profesores y asistentes de la educación, creo que ha dado en el clavo. Cuando lo hemos conversado, tuvimos un encuentro en Victoria ayer, y decían qué bueno que se haya abordado, por ejemplo, el tema de escuelas protegidas, qué bueno que se haya puesto el foco en recuperación de aprendizaje, que se fortalezca el rol de los directores, que se le dé mayor autonomía a las escuelas.
0: La ministra estos días ha hablado del fin de la tómbola. ¿Qué opina al respecto?
1: Basta conversar con muchas comunidades educativas en la propia experiencia que uno tiene como profesor para darse cuenta que efectivamente el sistema de misión escolar no ha funcionado como la gente esperaba. No solo por este simbolismo de las personas haciendo filas que ya prácticamente no existe porque se puede hacer de manera digital, sino porque los padres todavía no pueden elegir el proyecto educativo al que quieren ir, porque no hay cupo. Y eso no puede ser. No puede ser, por ejemplo, que dentro de esa misma estructura haya liceos que hayan sido diseñados para desarrollar excelencia, como lo son los bicentenarios, y no tengan la capacidad de seleccionar uno o dos cursos, los mejores componentes, para potenciar académicamente. Cuando se creó el sistema de misión escolar, se dijo aquí, vamos a mejorar el aprendizaje de los estudiantes, solo por esta misma lógica en la que se configura. Bueno, hoy día tenemos evidencia consustancial de que eso no fue así, y por eso me parece de toda lógica revisar y reformar.
0: ¿Cómo será ese proceso de transición que me imagino no será fácil?
1: Para poder hacer este proceso de transición, el presidente de la República, José Antonio Kast, y la ministra, nos ha pedido que realicemos nosotros procesos de levantamiento de información acá en terreno. Estamos permanentemente informando. Hemos hecho encuentros, estamos recorriendo las comunas, estamos conversando también con sus representantes, alcaldes, concejales, con los propios parlamentarios. Y cuando tengamos todos estos insumos, se va a presentar un proyecto, que muchos de sus insumos ya están, y se va a proponer en el Congreso aquí. Aprovecho a hacer un llamado, si nos están escuchando los vecinos y también los parlamentarios, a que apoyemos estas iniciativas en el Congreso Nacional. Son claves, están siendo solicitadas por las comunidades educativas, son demandas históricas, don Pedro, y creo que es de toda justicia poder resolver este problema.
0: Seremi Educación, a propósito de demandas históricas, la región de la Araucanía es una región muy distinta a otras. Bueno, cada región es distinta, pero también es dispar en cuanto a posibilidades, oportunidades, en cuanto a territorio, tiene muchas particularidades. ¿De qué forma la Seremía de Educación que usted dirige plantea el trabajo para poder dar respuesta a todas las necesidades, entendiendo que lo que pasa en Temuco, por ejemplo, es muy distinto a lo que pasa en Cholchol o hacia la costa o hacia lugares precordilleranos?
1: Yo diría que hay tres componentes que son muy particulares de nuestra región. Lo intercultural. Queremos seguir desarrollando lo intercultural. Queremos estar con nuestras comunidades, seguir trabajando con el pueblo mapuche, con las escuelas mapuches, que muchas de ellas, don Pedro, son rurales. Segunda particularidad, la región de la Araucanía, de los 1040 establecimientos educacionales, 605, o sea, más de la mitad, son rurales. Y por lo tanto hay que tener un foco particular de trabajo con ellos. Y el tercer foco particular de nuestra región es que hay datos que nos preocupan. Estudiantes con necesidades educativas especiales, el último informe, el del año pasado, dispone que en nuestra región es la más alta en el indicador de estudiantes con necesidad educativa especial. Vaya usted a una comuna, me pasó, pero le cuento aquí el caso, que muchos a algunos le puede haber pasado, padres, escuelas. ¿Cuál es la matrícula? 150 estudiantes. ¿Cuántos de ellos están siendo atendidos en el marco de sus necesidades educativas especiales? 100. 100 estudiantes de 150 con necesidades educativas especiales. Algo está sucediendo en la región de la Araucanía, y por eso es que yo esto se lo he planteado también a la ministra de Educación, al subsecretario, al propio presidente, para que trabajemos en un plan sobre estos aspectos.
0: Y a propósito de eso, ¿cómo se fiscaliza de que aquellos colegios que reciben la subvención para atender a estos chicos lo estén atendiendo de manera correcta?
1: Los procesos de fiscalización son parte de una institución específica que es la Superintendencia de Educación. Goza con cierto grado de autonomía, levanta información, y este levantamiento de información luego lo va complementando con un trabajo en terreno con las comunidades. Estuvo acá en la región nuestra superintendenta nacional, Pamela Adriasola. Y con ella tenemos una tarea muy, muy clara. Queremos eliminar al máximo, la burocracia dentro del sistema educativo y particularmente dentro de la Superintendencia de Educación. Esto de que ocurre un caso de violencia, que hay un problema en la fiscalización, demora 8 meses en resolverse, va una unidad, baja otra, creemos que le hace un daño a la educación. Tenemos que ser más diligentes, más eficientes y menos burocráticos como Estado.
0: Seremi, ya que vuelva a tocar el tema de la violencia en los colegios, usted hablaba de que el trabajo con las familias, en donde obviamente está focalizado en poder dar respuesta respuesta a la seguridad de los niños. Se habla también no solo de seguridad, sino que también de este tema de salud mental, de quienes trabajan dentro de un aula, los profesores, por ejemplo, asistentes de educación y otros.
1: Basta conversar con un profesor. Lo hice ayer en el encuentro que tuve con Victoria, representante del Colegio de Profesores, de varias comunas. Estuvieron ahí. Y les preguntamos, ¿qué piensan ustedes respecto del proyecto de ley de escuelas protegidas? Solo dos personas dijeron, ¿sabes que yo me parece que no es un buen proyecto, lo mejoraría de este punto? Todo el resto estuvo de acuerdo. Y eran profesores de aula. ¿Por qué razón? Porque nadie quiere tener miedo dentro de sala de clase. Si es de toda lógica que un estudiante no pueda entrar con capucha. Es de toda lógica que podamos revisar si en la mochila trae un arma de fuego. Es de toda lógica poder llamar a la fuerza pública si identificamos un arma de fuego o un arma blanca. Es de toda lógica que si un estudiante interrumpe una clase, que es un derecho constitucional de todos los estudiantes, si interrumpe la clase tiene que haber una sanción. O sea, aquí nadie puede llevarse gratis interrumpir el derecho de otras personas. Nosotros creemos en la libertad, pero también creemos en la capacidad que deben tener las personas de respetar los derechos de los demás. Y dentro de eso, restituir la autoridad del profesor, don Pedro. Usted sabrá mejor que yo cómo era antes. Un profesor era una autoridad. Hoy día el profesor muchas veces tiene miedo.
0: ¿Y cómo se hace eso?
1: Bueno, este proyecto de ley tiene, por ejemplo, dentro de las acciones, la posibilidad de que un profesor instruya obligatoriamente una acción formativa al estudiante. Si el estudiante, por ejemplo, se portara mal con la ley, el profesor va a poder aplicar una sanción directa. Y si toda esta estructura, una vez bajen los reglamentos, funciona en base a cómo está el espíritu de la ley, no va a necesitar y darse la vuelta a la superintendencia de educación. La propia comunidad educativa va a resolver el tema con el estudiante y eso le va a dar más autoridad al profesor y más libertad a las escuelas.
0: Seremi, finalmente, los recortes que se han ido realizando a las diferentes áreas en nuestro país, ¿de qué forma afectan a la educación?
1: Es una buena pregunta y me gustaría partir solo con una base. Nosotros recibimos un gobierno con menos recursos. No se hizo un manejo fiscal y del punto de vista financiero responsable. Y cuando uno tiene ese problema, tiene que solucionarlo. ¿Y cómo lo soluciona? Viendo cómo vamos a estructurar el trabajo de forma tal que, dada la irresponsabilidad de haber recibido el gobierno con menos recursos, lo hagamos afectando lo menos posible. Y es por eso que el compromiso de nuestro presidente, el compromiso del gobierno y del ministerio, es que esta reducción no afecte lo esencial y sobre todo los derechos de los estudiantes. Muchas veces se dijo que se le va a quitar la comida a los estudiantes. Eso no es así. Los derechos y los beneficios de los estudiantes no se van a tocar. Lo que sí queremos es que el dinero se utilice bien y se utilice de manera eficiente.
0: Ahora, los recortes y también las medidas económicas que ha tomado el gobierno han afectado de alguna forma también a las familias. Alza de combustibles y otros temas más. Esto también repercute en gran medida en estas familias que tienen estudiantes en los colegios. ¿De qué forma el Ministerio de Educación vela porque aquello no complique el rendimiento, por ejemplo, de los niños? Estamos hablando de casos extremos en algunas situaciones.
1: Claro, el rendimiento académico corre por un lado, que es fundamental, y la afectación respecto a estos recortes a la familia, nosotros creemos que corre por otro. Podría haberse afectado, por supuesto que podría haberse afectado, pero nosotros como Ministerio de Educación creemos que si enfocamos nuestra política pública educativa en recuperar aprendizaje, si estos recortes no afectan aquellos beneficios de los estudiantes, no debería tener un mayor grado de significación en su aprendizaje.
0: Cuando una familia tiene problemas económicos y problemas de alimentación, por ejemplo, obviamente que el rendimiento académico no va a ser el mismo en un niño que no lo tiene.
1: Por eso como Ministerio de Educación garantizamos el acceso y el derecho de la alimentación de los estudiantes.
0: Alimentación que en algunos casos hay familias que los niños reciben la alimentación del colegio y no tienen posibilidad de tenerla en sus casas.
1: Y por eso, Pedro, por eso, con mayor fuerza nosotros decimos, cuando hay una situación contingente, cuando hay una situación compleja o cuando hay una movilización, ojo, no es llegar y decir, suspendamos clases. Porque si usted suspende clases, también puede afectar el derecho, por ejemplo, a la alimentación de estudiantes. Y eso lo he señalado siempre, y le pido también a la familia, a los estudiantes, a los profesores, que no perdamos la perspectiva. La escuela no es solo un lugar para aprender, idealmente y preferentemente para aprender, pero también donde un estudiante tiene que sentirse protegido y donde cumple algo tan básico como, por ejemplo, alimentarse.
0: Seremi Educación, antes que se nos vaya, el PAES regular y el PAES de invierno, este acceso a la educación superior.
1: Así es, mi estimado. Solo mencionar las fechas para que las tengamos. La prueba de la PADE de invierno va a ser este lunes 15, comprensión de matemática y competencia matemática. También tenemos el martes 16, competencia lectora y ciencias, y el miércoles 17, historia y ciencias sociales. ¿Cuándo vamos a publicar los resultados? El 17 de julio de este año.
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0: Y así estamos poniendo punto final al repaso de las noticias en el día de hoy. Hemos conocido noticias regionales en Plataforma Informativa. Gracias por acompañarnos. Buen fin de semana.
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3: Amigos míos, ¿qué tal? ¿Cómo están todos ustedes? Comenzando ya otra jornada más lindísima de lo que es el programa que tenemos en la mejor tarde de Chile, aquí en tu Radio Colección, en el 95.7, 98.1 y en Radio Colección Online, en la internet, www.radiocolección.cl, junto a nuestros auspiciadores también y junto a todos quienes nos sintonizan a esta hora. Amigos míos, soy Carlos Arias y muchísimas gracias por estar nuevamente ahí en este programa que ya comienza en Colección.

Vamos a saludar, mis queridos amigos, de inmediato a nuestros auspiciadores que están con nosotros día a día, de lunes a sábado, obviamente, cuando se transmite este programa que se llama Lo Mejor de la Tarde. La mejor tarde de Chile. 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Señoras y señores, las canciones de este tremendo grupo nacional que se llama Sánchez Aedo, para esta canción preciosa que se llama Tú No Tienes Corazón. Amigos míos, también vamos a compartir junto a las canciones lindas que ustedes programan a nuestro teléfono y, por supuesto, junto a Panoramas en Manuel Rodríguez 1080. Bienvenidos, soy Carlos Arias y muchas gracias nuevamente por estar ahí.

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Estamos en la mejor tarde de Chile con estas lindas canciones en tu radio colección.

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¿Qué pasó? Está estático. Se quedó pasmado la internet. Sí, se queda. JetSmart. El capi se puso la capa. Publicidad esa. Tras iniciar. No quieren. ¡Oh! No se puede acceder a este sitio, dice. Volver a cargar. Vamos a volver a cargar a ver si podemos detallar la información. Esta que está para nosotros. Ay, oh, que está egoísta la internet. Se pone súper lento. Y ahora sí. Tras iniciar embargos, Tesorería anuncia nuevas modalidades para pagar CAE según el monto de la renta. Vamos a leer poquito esto porque sí, pues, molesta esta información. Este viernes, Tesorería General de la República recordó a los deudores del crédito con aval del Estado CAE que se encuentran vigentes nuevas y más flexibles condiciones para regularizar sus compromisos financieros. Eso sí, dependiendo del monto de renta del deudor, evitando así las acciones legales y administrativas propias de los procesos de cobranza. Y el otro hombre que se fue dijo que iba a condonarte este tipo de cosas. ¿Eh? Dios mío, señor, por Dios, ¿de dónde? ¿Por qué estás mejor? 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

Música maravillosa, música en estéreo, música que quieres escuchar. Oye, recuerda que hoy día viernes, atención, estamos con los 80s, 90s y más desde las 21 horas. Música rica, de ese que tú quieres escuchar, sentado en tu sillón, tu preferido, en tu pisito, donde tú quieras, y en tu 3 en 1 o en tu radio cassette. Claro, porque tenemos que hacer todo un protocolo ahí, claro. Y recordar a muchos tiempos, porque las canciones, obviamente, si bien están en muchas plataformas digitales, pero qué rico es poder escucharlas a través del aire. Eso es importante y rico también, porque se da la tecnología, se da el tema, la temática de presentar y contarles un poquito cómo estos grupos han ido evolucionando o evolucionaron, y todavía hay muchos que están haciendo música, están cantando y están haciendo cosas y viajando por el mundo en giras también. Así que bueno, desde las 21 horas hoy día, señoras y señores, los 80s, 90s y más. También recordarles que, pero por supuesto, estamos con nuestros amigos Sánchez Aedo. Sánchez Aedo, Tú No Tienes Corazón. La canción que estamos promoviendo hoy día, Charlie, ¿cierto? Es Tú No Tienes Corazón, ¿verdad? Ok. Y la anterior, también muy buena, la canción que estuvo sonando para ustedes y que sigue sonando, se llama Para No Pensar en Ti. Otra canción más de Sánchez Aedo que está impactando en las redes sociales, en las plataformas digitales y también en nuestra queridísima radio colección. Señoras y señores, vamos con Sánchez Aedo y esto que se llama Tú No Tienes Corazón, Sánchez Aedo. Colección te acompaña. La mejor.

parte importante de el playlist de la vida de cada uno de nosotros que escuchamos la Radio Colección, y también a Sánchez Aedo con estas canciones maravillosas que te entregamos a esta hora aquí en la radio. Oye, antes de ir a la canción, quiero comentarte también acerca de todas estas cosas curiosas que pasan en el mundo y que hay un registro de cada una de ellas. Por ejemplo, fíjense que diariamente se hackean 30.000 webs en todo el mundo. Pero en todo el mundo, obviamente. Y mensualmente se crean más de 6.000 nuevos virus. Datos que a nadie le interesa, pero a mí me gusta contar. Sí, pues sí, está bien también. Pues si la gente que va escuchando, hay que generarles contenido, hay que generarles esa reacción normal para poder, para que puedan conversar ahí con quien estén, no sé, po. Si están solos, bueno, no sé, po. Llegan a la casa y pueden comentarlo. O si no, tampoco, quiere ahí no va. Claro. La cosa es hacer la vega, ¿sí o no, Charlie? Ya, exactamente, hombre, por Dios. Ya, sigamos con más música. Aquí en tu Radio Colección, 95.7, 98.1 y en www.

disfrutamos, sí, cierto. Con mucha buena onda siempre aquí en la Radio Colección, amigos, amigas. Con cositas simpáticas que me encanta darles a conocer, pues, chiquillos. Y que, bueno, obviamente, si son entretenidas. Esa es la idea. La idea es esa. Por ejemplo, a ver qué tengo por aquí. El 20% del virus más... virus para dispositivos han sido desarrollados, obviamente, por los ciberdelincuentes, que están todos los días metidos ahí en la internet viendo a quién joder y a quién no joder. Bueno, a todos en todo caso. Y viendo las herramientas y todo este tipo de cosas, como poder con la IA o con un montón de cuestiones tratar de falsear y meterse ahí, hackear los productos que puedan tener ustedes en los bancos, en fin, que les ha costado mucho polvo, sudor y polvo. Y estos iba a decir señores, pero no son señores, estos gallos son delincuentes, no. Pam, pam, pam. La brecha de seguridad más peligrosa localizada nunca en los ordenadores militares de Estados Unidos fue provocada porque alguien encontró una memoria USB en el parking de la organización, la cual conectó a su equipo e infectó de virus al sistema. Oye, es que hay mucho paño para cortar en todo este tipo de cosas de tecnología y todas estas búsquedas que se dan, ¿sí o no? Y bueno, a los delincuentes igual de pronto los encuentran ahí con algún rastro que han dejado de alguna IP, y por ahí estos sabuesos de investigaciones, de carabineros, menos mal que dan con todo ese tipo de cosas. ¡Qué bueno! Ya. ¿Verdad que estoy haciendo radio para mucha gente? No solamente para mí. ¡Charlie! ¡Recuérdame, hombre! Vamos con más canciones en tu Radio Colección. Pero son cositas que voy contando, pues, Charlie. Exactamente. Hay más canciones.

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3: Vamos, cerraron, weón.
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Oye, contarte también que estamos con la cosa del deporte. Y la cosa del deporte nos dice, la calculadora de los grandes sufre. ¿Qué necesitan Colo Colo y la U, Universidad de Chile y la Católica, por ejemplo, para clasificar en la Copa de la Liga? Ninguno de los tres elencos capitalinos depende de sí mismo para meterse en las semifinales del torneo. Y esto sigue así. Desde este viernes se jugará la última fecha de la fase de grupos de la Copa de la Liga. Torneo que comenzó a disputarse este año en el fútbol chileno y que busca a sus semifinalistas. Curiosamente, tanto Colo Colo como Universidad de Chile y Universidad Católica dependen de otros resultados para poder clasificar a la ronda de los cuatro mejores. El cacique necesita una mano lila en el grupo A. Solo dos equipos pueden pelear el paso a las semifinales en esta zona. Coquimbo Unido y Colo Colo. Los Piratas llegan a la fecha final en el primer lugar con 11 unidades y el cacique le sigue con 10. Un poquito más. El equipo de Caputo se enfrentará de este viernes 5 de junio a Deportes Concepción a las 20 horas en la región del Biobío. Y los de Fernando Ortiz juegan con Huachipato en la misma zona el domingo 7 a las 15 horas. Y ahí con esto vamos a más música en colección.

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Oye, un abrazo muy grande para la gente que hoy día está de cumpleaños. Cae en malita fecha, día viernes, fue para pasarlo, pero epa. Péguense una invitadita así, boom. Está bueno como para su paipilla hoy día, ¿no? Rica la tarde para hacer algo exquisito también, ¿no? Saliendo de la peguita, saliendo de lo que es algún proyecto, una semana cargadita de mucha pega, de muchas cosas importantísimas, pero ojalá que les haya ido pero perfecto en este día. Eso es lo que queremos también nosotros. Y que también escuchen las lindas canciones de Sánchez Aedo. Hoy día estamos con Tú No Tienes Corazón, disponible en todas las redes sociales. Sánchez Aedo, Tú No Tienes Corazón, señores y señores, para, obviamente, siempre lo decimos, que lo metas ahí en tu playlist y lo puedas escuchar en donde vayas. Tú No Tienes Corazón, Sánchez Aedo.

Contraloría, guerra en Ucrania, gobierno concreta. ¿Quién concreta hoy día la tiempo? ¿Qué más tenemos? Adolescente queda paralizado mientras practicaba deporte en Estados Unidos. ¿Cómo es esto? Oh, sufrió un inusual ACV espinal. ¿Cómo es esto? Un atleta adolescente de 15 años quedó paralizado de un momento a otro mientras practicaba deporte. Todo se trató de un inusual accidente cerebrovascular espinal. De acuerdo a People, el pasado 22 de marzo, el joven Wesley Freeman se encontraba tomando una clase de golf en su colegio cuando comenzó a sentir entumecimiento en su cuerpo y de pronto no pudo moverse. Ante la rara condición, su familia lo llevó hasta un centro médico donde la noticia que cambió su vida, lo estaba ahí haciendo pasar malos momentos. Oye, pero qué extraño, no había escuchado este tipo de información. Ya, pero ¿y cuál sería, según el sitio de la... A ver, el infarto de la médula espinal es una afección poco frecuente que ocurre cuando se interrumpe el flujo sanguíneo hacia la médula espinal, provocando daño en el tejido nervioso. Mira, los cuatro factores de riesgo que causan. El 99% de los infartos, accidentes cerebrovasculares, dolor intenso, debilidad en las piernas, entumecimiento u hormigueo, pérdida de sensibilidad al calor o al frío, dificultad para caminar, pérdida de control de la vejiga o del intestino, parálisis parcial o total. Oye, son hartas las indicaciones que uno puede comenzar a analizar. Dios ni lo permita, Charlie. Qué lata. No, qué lata. Ya, pues, ahí estamos con más informaciones para que tengan presente cada uno de ustedes, amigos míos, al momento de sus chequeos periódicos con el médico. No a los excesos. Y hay que cuidarse, de todas maneras, hay que cuidarse. Sí. Ya, vamos con más música en tu radio colección, señoras y señores.

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como buenas paralelos. Son muy cortitas, pero te dicen cosas que han sido ya aprobadas. Por ejemplo, solo el 8% de la riqueza mundial es dinero físico. El resto solo existe a nivel virtual. Oye, increíble esta cuestión. Después de que el mundo estuviera con puras lucas ahí, puros billetes. Bueno, los árboles se despacharon muchos por eso, porque el árbol, ustedes saben, que produce el papel. Entonces, hoy día también, gracias a muchas tecnologías digitales, transferencias, bueno, escaneo de documentos, que ya no necesitas tener una hoja física para no echar abajo un bosque entero. Eso está muy bien. Cada mes se respira... No, se registra 1 millón de nuevos dominios. Esto en el tema tecnológico. No es que yo lo esté inventando. Oye, ¿qué más tenemos por acá? La palabra más larga y que se puede escribir utilizando solo la primera hilera de letras del teclado es typewriter. ¿A quién le importa esto? Ya, Charlie. Vamos con más canciones en tu radio.

realidad están mega fumecitas los temas de hoy día, las notas, las noticias. Es que noticias hay muchas, pero siempre lo mismo. Delincuencia, atracos, encerronas, políticos que no se ponen de acuerdo, alcalde que hablan de más, concejales que no hacen la pega. Sí, está todo documentado. Pura política y pura este tipo de cosas. Protagonismo en cada uno de los senadores y diputados que quieren hacer sus propias leyes, que legislan para sus propios partidos políticos y no se fijan y no se acuerdan de quienes les dio el voto, de que Chile necesita más cuidado. No, sí, en realidad estamos como al rey. Entonces, por eso nosotros nos optamos por contarles cositas livianas, así, cosas simpáticas. Si usted quiere instruirse o si usted quiere saber de algo especial, bueno, usted se informa. Pero para aquí nosotros vamos a estar haciendo, encendiendo alarma en sentido de la política y de esas cosas de las noticias. Hay que cuidarse nomás, sí, hay que poner mucho cuidado nomás para donde uno va. Si está manejando también, mucho cuidado, siempre manejar a la defensiva. No, sí, exactamente. Y bueno, preocuparse de lo que uno está haciendo nomás y de su familia, de su hogar, que es lo más importante. 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

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Bueno, qué rico, que les vaya pero muy bien en esta temporada y durante los 365 días del año. Eso es nuestro propósito, obviamente. Y acompañarles con la música, las canciones que programamos para cada uno de ustedes ahí. Y que nos escuchan en el 98.1, eso es, en la FM, en esa hermosísima ciudad. Lonquimay, siempre adelante. Más canciones, Charlie.

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Recuerda que Sánchez Aedo tiene lindas canciones para nosotros. Recuerda que primero fue Para no pensar en ti. ¿Te acuerdas? Para no pensar en ti, Sánchez Aedo. Y ahora estamos con Tú no tienes corazón. Tú no tienes corazón. Canciones que están en el playlist de tu vida ya y que están en las plataformas digitales. Así es que, bueno, aparte de la radio, vas a Spotify, vas a YouTube, vas a todas esas plataformas que las tienes como regalonas tuyas y buscas el tema. O buscas a Sánchez Aedo y vas a ver lo que ellos ya tienen como canciones. Está acompañándonos aquí en tu radio colección. Hay más canciones siempre, siempre, en tu radio colección.

de mucha música, de muy buena onda, amigos míos, amigas mías, en una gran radio, en dos lugares maravillosos para visitar, no solamente en verano, sino que en otoño, en invierno, en primavera. Preciosa estas zonas aquí en la novena región, octava región, por donde se pasa, por ejemplo, cuando se viene desde Santiago a Curacautino, obviamente. Y por supuesto, todo este país hermoso llamado Chile, donde estamos en www.radiocolección.cl o colección online también, FM. Exacto. Nos puede sintonizar en cualquier parte del mundo también. En esta dirección, www.radiocolección.cl, amigos míos. 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

Tenemos más música, más éxitos. Muere a los 77 años el Indio Solari, ícono del rock argentino y cantante de los Redonditos de Ricota. ¿Hoy se acuerdan de ese? ¿Por qué mi perro patapetes? El músico estaba enfermo de Parkinson y se había retirado de los escenarios en 2017. La figura magnética encarnó un culto único donde cada recital era una liturgia masiva, cruzada por una poética existencial y la independencia artística alejada de los grandes medios. Sí, bo. Los Redonditos de Ricota. Bueno, lo que más se escuchó fue ese, justamente, mi perrito, ¿cuánto que se llamaba? Sí, lo tengo aquí. ¿No lo tienes tú por ahí? Queridísimo Charlie. Y si lo tienes, no lo vas a programar. Gracias.

Bueno, estamos, sí, con los éxitos, las canciones, nuestros queridísimos amigos que nos acompañan a esta hora y, por supuesto, junto a Panoramas en Manuel Rodríguez 1080, que es la ropa que necesitas, la ropa de temporada. 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Así que para ustedes, amigas mías, les entregamos nuestro cariño, nuestro querer, nuestras canciones también. Oye, para la gente que está delicadita de salud, también nos interesa muchísimo que se recuperen, que estén bien, que se mejoren, obviamente, y que escuchen buena música y que escuchen buenas cosas, no la infecciosa noticia.

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No tan solo, aunque sea, no sé, una tacita de té, lo que sea, reunirse, mirarse a los ojos, eso es lo más lindo. Y decirse, te quiero mucho, eso es como más importante que nada en el mundo. 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

0: A ver si encontramos algo como para comentar. Sí, pues aquí teníamos algo, pues.
1: Charlie.
0: Oye, ¿y esto qué? Es que nos interesa siempre. A ver. No, esto es como muy drástico en realidad. Vamos a ver qué esto es. Violinista Alejandra Tapia y su álbum con Jorge González. No buscábamos que sonara bonito, pero ¿cómo? A ver. La instrumentista se metaba con la publicidad de... Y se fue. Ah, no, aquí te quita. No, tampoco. Llegó el todo de... Y que era la luz ya. Ah, bueno, son canciones, música que hacen con músicos y que le van cambiando la cuerda, van experimentando y... Esto más que todo es arte, ¿eh? Es juntarse para hacer música. Claro, ya como que no es comercial, porque es como más elitista, como más ahí. Ya, pues, no hay mucho. Oye, no hay mucho que entregar. Hablamos del amor, las exigencias del colegio me tienen sobrepasada. Mira. Bueno, estoy leyendo así como algo que nos puede interesar, pues chiquillo. Pero no hay nada hoy día como que pueda interesar como para decir, mira, veamos esto. Ni fútbol bueno, ni deporte bueno salió hoy día. Ya. Vamos con más en colección.

Oye, contarte, amigo mío, bueno, ya estamos casi al filo del programa. Estuvo flaco el programa hoy día. 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Es que no estuvo como muy noticioso, simpático. Porque siempre está con noticias fomes. 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Junto a la música de Sánchez Agado también compartimos Tú No Tienes Corazón y Panoramas de Manuel Rodríguez 1080. ¿Qué te parece? Yo lo encuentro, pero maravilloso, amigos míos, amigas mías. Hay más canciones en colección.

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1: Vecinas y vecinos de Curacautín, les informamos que Fiso y su tarjeta de crédito continúan operando con total normalidad en su nueva oficina en calle Serrano número 130, donde podrán realizar el pago de sus cuotas y acceder a